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0: Son las 9:50.
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0: Son las 9:55.
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12: Son las 7 con 2 minutos.

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17: Son las 7 y 44 minutos.
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0: Son las 8 con 2 minutos.
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Buen día, señoras y señores. Buen día, nenes y nenas. Acá estamos. En comparación con lo que dice la música, en consonancia con lo que dice la música, ¿eh? Bienvenidos a todos. Buena mañana para todos. Fresca la mañana y sí, heló, no solo acá en el norte de Santa Fe, en gran parte del litoral argentino. Ya estamos en el invierno y lo más normal es que tengamos las primeras heladas. Hasta las 10 vamos a hacer la mañana de la 100.5 Radio El Mirador para llevarle las noticias más destacadas de la ciudad de Las Toscas, del ámbito regional, del ámbito provincial, por supuesto, también algunos que otros temas que marcan la agenda periodística en lo deportivo y demás. En esta linda mañana, hoy en el día de San Juan Bautista, hoy está cumpliendo año la Escuela 469 de Florencia, un aniversario más, en realidad está cumpliendo, sería el término adecuado. Un abrazo grande para quienes pasamos por esas aulas, los mejores recuerdos. Y hoy también es el cumpleaños de un gran astro del deporte. Ya de todo eso vamos a estar hablando en las efemérides.

Hermosa mañana, señores, mucho para compartir en esta jornada, a pesar del frío, por supuesto, siempre le digo normal de la época del año, así que a simplemente adaptarse, a tomar los cuidados, a los recados, los cuidados de caso, a abrigarse mucho. Hoy, durante toda la jornada va a estar fresca, a diferencia de otros días donde a la mañana o en otros momentos del año, más que nada, a la mañana solemos tener temperaturas fresca si se quiere, y después va variando la temperatura, ¿no? Pero bueno, ahora para lo que resta del día, toda la jornada se espera sol al pleno y fresca la jornada. Fin de semana aparentemente va a llover, en teoría, dicen que. Así que veremos si eso sucede o no, pero supuestamente tendríamos precipitaciones para este próximo fin de semana. Bueno, la mayoría de los pronosticadores dan posibilidad de lluvia para este fin de semana. Así que es muy probable que efectivamente tengamos lluvia en el norte santafesino. Bien, señores, 3482-492275, línea fija de la radio para que ustedes mantengan contacto con nosotros. Nos siguen a través de las redes sociales como Radio El Mirador. También nos escuchan en la frecuencia 100.5, sino en fmelmirador.com en la web. Calle 12-634, nuestra dirección, aquí en la ciudad de Las Toscas, las distintas maneras, formas y demás de mantener contacto con nosotros.

19 minutos nos separan de la hora 8 en toda la República Argentina. 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Bueno, señores, el pronóstico del tiempo, que es lo que dice para la ciudad de Las Toscas, a esta hora la térmica 3 grados, exactamente, fresquita la mañana, lindo para viajar, poco tránsito prácticamente, despejada la ruta, no hay neblina, no hay animales por suelto, al menos hasta hace algunos minutos, una hermosa mañana, nada más que viniendo de sur a norte, te da el sol casi de frente, es normal ahora en otoño, eso es lo único, digamos, negativo si se quiere, pero el resto, hermosa mañana para viajar. Eso sí, no vi, al menos Ocampo acá, hasta Las Toscas, un lugar donde uno ya se ha acostado a la ruta, excepto en Ocampo, en una canchita de fútbol, por las dimensiones que tiene, se alcanza a distinguir algo de las escarchas. También es cierto que hay humedad, y eso influye de que no se pueden ver las escarchas, ¿no? Pero si ustedes tienen alguna postal donde no se observa bien la helada, nos pueden escribir o mandar fotos al 3482-6202-63. Bueno, la térmica 3 grados a esta hora, la temperatura es de 4 grados. El viento del sector noreste oscila entre los 8 y 13 kilómetros por hora. Una brisa que tenemos a esta hora de la mañana. Mañana mínima de 8, máxima de 18, con cielo algo nublado. El viernes mínima de 6, máxima de 18, con sol a pleno. Sábado mínima de 8, máxima de 21, con lluvia. Lluvias y tormenta para el domingo, con mínima de 11 y máxima de 16. El lunes aparentemente va a dejar de llover. Bueno, hace unos cuantos días venía anticipando lluvia para sábado, domingo y lunes. Ayer indicaba lluvia para domingo y lunes, y no para sábado. Y ahora para sábado y domingo, y lunes no llovería. Veremos en definitiva qué sucede. Ahora sí, todos coinciden que el domingo vamos a tener lluvias importantes. Bueno, este es lo que indica el Servicio Meteorológico Nacional. ¿Cómo están los ríos a esta hora de la mañana? Andrecito está creciendo con 1,70. Iguazú 9,60 baja a esta hora. Posadas tiene 10,29, bajó un centímetro. En tanto que Itatí, a la altura de Itatí, el Paraná tiene 2,16, creció 4 centímetros. En Paso de la Patria, 2,38, está en creciente. Corriente, 2,38, crece. Barranquera baja con 2,33. Empedrado baja con 2,30. Bellavista baja con 2,69. Reconquista está en bajante con 2,56. Y simplemente para tenerlo en cuenta, Santa Fe Capital estacionado con 2,35.

0: Y ya tenemos imágenes en vivo y en directo de Reconquista. Ahí sí se nota realmente la helada. El acceso a la ciudad de Reconquista se nota muy bien. Ahora tenemos imágenes de Ave Gereobligado, esto es zona céntrica de Reconquista. Obviamente muchas edificaciones, no se nota heladas, pero mucha gente abrigada. Y mucho movimiento en la ciudad cabecera de Reconquista, a esta hora de la mañana. Mucho, mucho movimiento. Mañana fresca en la ciudad de Reconquista. A esta hora, imágenes en vivo, en directo, que nos llegan a través del centro de monitoreo de esa ciudad. Y vos que estás viajando a Reconquista para hacer algunos trámites, que tenés que ir al médico, a visitar a tu hijo que está estudiando, o por alguna otra cuestión, tránsito normal. La zona de Boulevard Parque Sur, con normalidad. Hermosa mañana, qué linda imagen. Bueno, lindo el sol también y acompaña para hacer muy buenas imágenes. Veo que han anexado más cámaras también del centro de monitoreo. Antes había tres o cuatro, ¿verdad? Fácilmente hay 12 cámaras en distintos puntos y uno tiene imágenes en directo de la ciudad de Reconquista. Mucho, mucho tránsito en la Ruta Nacional 11 y fresca, por supuesto, la mañana también en la ciudad de cabecera del Departamento General Manuel Obligado. Bueno, vamos a las efemérides. ¿Qué se recuerdan hoy en nuestro país y en el mundo? Algunos de los hechos más importantes, un día como el de hoy, pero del año 1911 nacía Juan Manuel Fangio, gran corredor. Fangio, Reutemann y ahora Colapinto, los grandes corredores. Fangio nació en Balcarce, ganó dos títulos del turismo carretera en 1940 y 1941 con un Chevrolet. Tuvo un accidente en 1948 en Perú mientras corría el Gran Premio de América por el sur que unía Buenos Aires con Caracas. Y allí perdió la vida un piloto, Daniel Urtía. Con apoyo del gobierno peronista llegó a Europa para competir en la recién Fórmula 1. Obtuvo su primer título en 1951 con el Alfa Romeo. En 1954 llegó al bicampeonato, corrió dos carreras y el resto de las temporadas con Mercedes-Benz. Repitió con la marca alemana, con Maserati. Al año siguiente se coronó con Ferrari y en 1957 obtuvo el quinto título a bordo de un Maserati. Se retiró en 1958 después del secuestro en Cuba por parte de los seguidores Fidel Castro mientras se combatía con la dictadura de Batista. Bueno, muy bien, está ahí parte. En este caso de parte de lo que fue la historia de Juan Manuel Fangio. Estuvo en su momento, también acompañó a la dictadura. Y luego fue, al mismo tiempo que el terrorismo de Estado, lo secuestró a los siete integrantes de la comisión interna de que lo acompañaba en su momento. En su momento estuvo ligado a la última dictadura, luego bueno, se distanció y demás, ¿no? Pero bueno, más allá de todo esto que tiene que ver con su vida privada, tuvo un gran aporte al automovilismo Juan Manuel Fangio. ¿Qué más recordamos en el día de hoy? En 1911 nacía Ernesto Sábato, gran escritor, como ustedes lo saben. En 1935 fallecía Carlos Gardel. Un gran músico, en este caso el tango. Carlos Gardel falleció en un accidente de avión en Medellín. La nave que lo transportaba chocó contra otra en la pista al momento de despegar. En total fallecieron 17 personas. Bueno, tuvo muchos títulos. Mi Buenos Aires querido, Volver, Rubia de Nueva York. Ahora escuchamos un ratito, Gardel. A ver.
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Muy lindo tema. Bueno, yo no creo que soy muy apasionado del tango, pero este tema sí me gusta. Otra entonación que tiene, ¿no? Pensar que el tango empezó como una música tan vulgar, muchos temas, muchos estilos musicales, la cumbia también era hace no muchos años, no era un estilo que se bailara, era para determinada clase social. Y después el boom de los 90, los 2000, la cumbia hoy ha trascendido clases sociales, lo baila del más rico al más pobre. Y el tango, si bien es cierto, tal vez no tiene tanto ahínco, no tiene tantos seguidores en la juventud, pero lo que empezó siendo una música más de popular o de clase baja, hoy terminó siendo una música de salón. De hecho, este tema lo bailó el propio Barack Obama. No me acuerdo si fue una visita a la Argentina o en una visita que hacía una delegación argentina a Estados Unidos. Pero bueno, este es uno de los temas que ha trascendido y el tango hoy es una música que no solo es para las clases populares, yo mi madre diría que es muy refinada. Bueno, después de Gardel es el más conocido, ¿no? Pero después de él vinieron muchos más, ¿no? En 1978 nacía ¿quién? Juan Román Riquelme, ídolo de Boca Juniors. Bueno, cuando hacía el topollillo, cuando hacía los goles, todo un personaje. Las maneras de responder de él, muy llamativa. Llegó como juvenil desde Argentinos Juniors. ¿Cuánta gente salió de Argentinos Juniors? ¿No? Muchos. El paso de Maradona en su momento, el paso de Riquelme también, por supuesto. McAllister. Argentinos Juniors, ¿estaba en primera? No, está en ascenso. A ver, después vamos a mirar. Pero bueno, Argentinos Juniors. ¿Está en primera? ¿Está en primera? Mirá. Bueno, Argentinos Juniors le ha dado muchos buenos jugadores al fútbol argentino. McAllister. Argentinos Juniors, ¿estaba en primera? No, está en ascenso. A ver, después vamos a mirar. Pero bueno, Argentinos Juniors. ¿Está en primera? ¿Está en primera? ¿Está en primera?

se colgó la medalla de oro. Se retiró en Argentinos Juniors, el mismo equipo donde empezó. Desde finales de 2019 fue vicepresidente de Boca y en 2023 se convirtió en presidente del club Xeneize. Un estilo muy particular el de Riquelme. Pero en 1987, mismo año, mismo día, no sabemos si a la misma hora, nacía Lionel Messi. En Rosario llegó de las inferiores de Newell's. Antes de irse con su familia a España, reclutado por el Barcelona, hizo toda su carrera en el club catalán, donde desplegó un talento comparable con Diego Armando Maradona. Allí ganó 10 ligas, 4 Champions, 3 Mundiales de clubes, 7 Copa del Rey y 7 Supercopa de España. Es el máximo goleador de la historia del Barcelona y recibió 8 veces el Balón de Oro. Fue campeón mundial juvenil sub-20 en la selección argentina en Holanda en 2005 y 3 años más tarde se sumó al oro olímpico. Fue subcampeón de Brasil 2014, resultó elegido el mejor jugador de ese torneo. En 2021... se fue el Paris Saint-Germain y ese año ganó la Copa América con la selección y finalmente alzó la Copa del Mundo en Qatar. Bueno, una gran carrera ha hecho Messi, es santafesino y uno de los mejores, el mejor jugador actualmente del mundo. Bueno, hasta ahí buena parte de las efemérides que estamos recordando en el día de hoy. En el año 2000 fallecía Rodrigo, el potro de la cumbia, en un accidente automovilístico en la autopista Rosario-La Plata. Pierde la vida el cantante Rodrigo Bueno. Tenía tan solo 27 años y el último año de su vida se había convertido en un fenómeno de masas, popularizando el cuarteto en todo el país, llevando temas inolvidables. En el accidente también muere uno de sus acompañantes, Fernando Olmedo, y el hijo de este, Alberto Olmedo. Bueno, terrible, ¿no? Año 2000, fallecimiento de Rodrigo, y su música también ha trascendido fronteras. Bueno, hasta ahí parte de los hechos que estamos recordando. A lo mejor sé que hoy es el día del maquillador. Maquilladora también, por supuesto. ¿Qué santo recuerda la Iglesia Católica en la fecha, en la jornada de hoy? En este caso es el día de San Juan, ya lo decíamos. Hoy también estamos recordando día de San Juan Bautista. El día de San Festo, fue mártir. Y hasta allí, santoral de la Iglesia Católica.

sigo esclavo de sus besos. Y no, es fácil odiar a la persona, es fácil superar la tarea. Porque dicen los psicólogos que no hay que olvidar. Si olvidamos, estamos complicados. Hay que superar. 39 minutos de la hora 8, estamos haciendo la mañana de la 100.5. Son los títulos que marcan la mañana periodística en el norte de la provincia de Santa Fe. Nos vamos a vialibre.ar a esta hora. Día histórico, Cristiano Ronaldo habló con Vía Libre y se ilusionó en su último cruce entre Messi. Bueno, están cubriendo el Mundial, por eso en la conferencia de prensa habló Ronaldo. Condenar a un hombre por abuso sexual a dos nenas en Avellaneda. Se trata de Víctor Sarabe, 54 años, que se le impuso una pena de 9 años y 6 meses de prisión. Las víctimas no tienen relación entre sí. En ambos casos, el condenado tenía una relación de amistad con la familia. El fiscal a cargo de la investigación, Valentín Eriñú, es quien llevó adelante la causa. Este hombre, 54 años, identificado como Víctor José Sarabe Segovia, fue condenado a 9 años y 6 meses por prisión por la autoría de delitos contra la inseguridad sexual de dos nenas en Avellaneda. La medida fue llevada adelante por la jueza Claudia Bresan. Claro que estuvo mucho tiempo acá en Las Toscas, bueno, hace ya unos cuantos años instalada en Reconquista. Más títulos a esta hora de la mañana. Asistencia perfecta, más de 63.000 trabajadores de la educación cobrarán el incentivo correspondiente a mayo, o lo que se conoce como también como presentismo, ¿no? Más popularmente el presentismo. Otro de los títulos, nuevo Vicentillo globalizó la situación ante el Banco Central y avanza con el pago a acreedores. Bueno, a buena hora realmente. En definitiva, terminó quedando Vicentín en manos argentinas porque aparentemente iba a pasar a manos extranjeras. Quedó pensar, ¿no?, que fue una gran empresa, bueno, pésima administración de los sucesores, los históricos Vicentín, y tomando préstamo de manera irresponsable. Todos sabemos, ¿no?, del todo somos Vicentín, a nadie somos Vicentín, porque después cuando los empleados estuvieron mal, cuando los trabajadores no le pagaban el sueldo, nadie de todo lo que salía y gritaba y publicaba cosas en redes sociales diciendo el Estado se quiere quedar, el Estado quiere recuperar la plata con la que se quedó Vicentín, en todo caso, trae el Banco Nación, y que de manera irresponsable le dieron un préstamo millonario. ¿Cómo le va a pasar a usted, doña? ¿Cómo le va a pasar a usted, don? Vaya y saque un préstamo, no paga, le van a sacar la casa, el auto, y no, hasta la familia vas a perder. Lo mismo quería hacer acá el gobierno, quería recuperar su plata, nada más. Y sí, obvio, más allá que después retrocedió Alberto Fernández y todo lo que sabemos, y le podemos criticar un montón de cuestiones, pero lo único que quería era, y después salió la gente, algunos, no todos, por supuesto, todos somos Vicentín. Ninguno de esos le ayudó después a los empleados cuando estaban en la calle cortando ruta, pidiendo un pedazo de pan. Le han contado con la mano lo que dieron una mano. Bueno, ahí estuvo Charo Mancini en su momento, que al menos le consiguió bolsones de mercadería. El resto de todo lo que hacían todos somos Vicentín, a los empleados que no tenían ni para comer, pero eso sí, para defender a la patronal que se llevó millones de dólares, no de pesos, ¿eh? Ahí sí, todos somos Vicentín, pero para ayudar a los empleados que no tenían un peso y que estaban recontra mal, eran contados con la mano lo que estuvieron. Bueno, ahora quedó la empresa Vicentín en manos de un grupo empresarial argentino que tiene su sede en Rosario. Están regularizando las deudas y de a poco va sacando parte de Vicentín, no todo, porque hay una parte que no fue comprada por este grupo de empresarios. Bueno, más títulos. Corte de luz en Reconquista. Bueno, esto es Reconquista más que nada por mantenimientos y demás. Son algunos de los títulos que tiene Vía Libre en su edición digital.

También los títulos de Amanecer, la radio del Obispado, Malabrigo, el gobierno provincial sortea 12 viviendas, Vera celebra 134 años de historia. Otro de los títulos, han lanzado la Copa de Volei, ciudad de Villa Ocampo. Esto fue ayer. Hablando de Villa Ocampo, mañana inauguran el puente del Pindó. Va a haber mucho, mucho movimiento. Lo hacen a las 2 de la tarde, ojalá que sean puntuales. Porque vamos a almorzar como a las 5 de la tarde. Fácilmente. Sí, pues yo termino noticiero, te voy a tener que ir a cubrir la inauguración y después ya a las 4 entro de vuelta a trabajar, así que recién a las 5 quedo liberado. Pero bueno, más allá de todo eso, a las 2 de la tarde supuestamente va a ser el acto. Ojalá que sean puntuales. Y que no hablen mucho, pero mayormente, últimamente los discursos son precisos, no más de 5 minutos, que es lo ideal, ¿no? Y que no sean dos o tres oradores sería lo correcto. Otro de los títulos, Braidó volvió a hablar del robo en su casa, el intendente de Avellaneda, Braidó. Es una sensación muy desagradable, y sí, a todos, te entran a tu casa, imagínate, y que te roben encima. El fin de Suncor, quiebra oficial, despidos masivos y una histórica marca a la venta por 55 millones de dólares. Muy bien, son algunos de los títulos que tiene en este caso Radio Amanecer en su edición digital.

vamos a los temas de Diario 1 a esta hora de la mañana. Diario 1 de Santa Fe Capital. El gobierno santafesino anunció que ya abrirá las paritarias y admitió que los salarios están muy atrasados. Tras reclamos sindicales, el gobernador de Santa Fe, Puyaro, aseguró que el gobierno provincial revisará la evaluación de la inflación y avanzará en la recomposición salarial. La gente está muy mal, dijo el funcionario. Empresarios de transporte denuncian que Santa Fe recibe menos subsidios que Rosario. Hablan de un deterioro del servicio. Más abajo, por el frío, interrumpen el servicio de GNC en Buenos Aires. Por ahora, aseguran que en Santa Fe no hay riesgo de corte. Mañana frías y heladas, lo que nos espera en cuestiones meteorológicas, pero el resto de la semana, dice Diario 1. Más abajo, histórico convenio para definir la transformación de la Plaza Italia y de distintas refacciones que se harán en el casco histórico del sur de Santa Fe. Bueno, muy bien. Ciencia santafesina contra el hambre, la UNL y el Parque Tecnológico entregaron más de 6.000 raciones de alimento a 11 instituciones justamente benéficas de Santa Fe. Son algunos de los títulos que presenta Diario 1 en su edición digital.

5 minutos faltan para la hora 9 en toda la República Argentina. Muchos cumpleaños en el día de hoy. Bueno, 1987 nacía Messi, nacía Riquelme. Digo esto para jugar a la quiniela. Y anoche dije, le voy a jugar al 313. Así que ahora salgo de la radio, tengo que ir a hacer una nota a la zona rural de Villocampo y después voy a pasar a jugar a la quiniela. Vamos a ver qué sale. Creo que la primera se juega en un rato. Así que vamos a chequear por internet. Y en la hora de la tarde le jugamos los palpitos. Y obviamente hoy que son varios cumpleaños, tengan en cuenta esto para los que son apostadores para jugar la quiniela, ¿no? Bueno, algunos le juegan al año que deja y otros al año que se cumple. Depende. Y muchas veces sale. Vamos a los títulos de Infobae. Con esto terminamos los portales. Títulos a nivel nacional que dice esta hora de la mañana Infobae en su edición digital. Por supuesto, algunos de los temas centrales que tiene este portal de noticia. La publicación de Messi por su cumpleaños número 39 que recorre el mundo. Cortocircuito y hartazgos en el gobierno por la interna entre Karina Milei y Burlich en el caso Adorni. Más abajo también titula Infobae. Así están los cruces de final en la nueva instancia del Mundial 2026. Masivo corte de luz en Avellaneda. Bueno, esto es en Buenos Aires. Vicky Cipolitaki en lo de Pampita. Yo sabía que iba a ser famosa, dijo. ¿Por qué el gobierno celebra un consumo privado récord que no se percibe esto en la calle? El análisis también hoy de Infobae. La Torre realizó el triunfo de la selección junto a Tinelli y marcó una diferencia clave con los campeones de Qatar. Son algunos de los títulos que tiene en este caso Infobae en su edición digital.

Vamos a esta hora de la mañana a repasar los resultados de este Mundial 2026, al menos los del día de ayer. Y ya repasamos los partidos que se vienen para el día de hoy también, por supuesto. Argelia empezó ganando ayer ante Jordania 2-1. Portugal goleó. Este partido yo lo vi en parte y después ni siquiera entré a revisar cómo terminó. Pero bueno, goleada de Portugal, que dicen que es una de las favoritas de este Mundial. Portugal le ganó 5-0 a Uzbekistán. También convengamos que Uzbekistán no es Brasil, no es Argentina, no es Alemania, no es Francia. Sin menospreciar, porque ojo que hay varias selecciones que han dado sorpresa. Ayer, por ejemplo, Ghana empató con Inglaterra, recién me lo decía Jonah y ahora veo acá en internet, 0-0. Cabo Verde le contaba que dio sorpresa también y se ha enfrentado a selecciones importantes. Equipo de África que sorprenden la forma en que juegan. Pero bueno, Portugal le ganó 5-0 a Uzbekistán. Inglaterra, ya lo decíamos, igualó 0-0, sin goles frente a Ghana. Panamá cayó frente a Croacia por 1-0. Croacia también está entre las más, supuestamente está entre las mejorcitas. Bueno, Colombia fue el último partido. Colombia le ganó 1-0 al Congo. También resultado ajustado, pero bueno, ganó en definitiva a Colombia, otro de los equipos de Sudamérica que está integrando, que está participando de este Mundial. Y atento porque hoy, Suiza frente a Canadá a las 4 de la tarde. Bosnia y Herzegovina frente a Qatar a las 4 de la tarde. Marruecos frente a Haití a las 7 de la tarde. Escocia se enfrenta a Brasil a las 7 de la tarde. Y seguimos repasando partidos porque Sudáfrica a las 10 de la noche con Corea del Sur. Y Chequia con México a las 10 de la noche. Y estos son los partidos que se jugaron y los partidos que se van a jugar.

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0: Arrancamos la segunda hora de esto que es La Mañana del Mirador.
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0: Hasta la mañana, hasta la 10 de la mañana estamos haciendo esto que es La Mañana del Mirador en la 100.5 Radio El Mirador. Hermosa mañana, ¿verdad? Bueno, sol a pleno, linda mañana. A la tarde está ideal a la siesta para tomar cítrico, ahora que hay mucho. Ya con estas heladas, lo rico que van a estar las naranjas, las mandarinas, los pomelos. Hablando de pomelo, el fin de semana que anduve por Florencia, ahora que me estoy acordando, traje unos pomelos ahora a la tarde, cuando me siente tranquilo, voy a probar. Es increíble cómo varía, bueno, también depende de la planta y demás, ¿no? Pero cómo varía la dulzura de una planta a la otra. Tiene una explicación científica, ahora no me acuerdo. El pomelo rosado probé, Jonah, pero no me convenció mucho. No me convenció. Y es más grande y es de... Yo sé ponerle azúcar y ya si le pone azúcar para mí pierde la esencia. Sí, porque no... Tomé mate de pomelo. Me han convidado varias veces mate de pomelo. Pero no, la verdad que no me convence mucho el pomelo rosado. Pero bueno, ahora que en nuestra región que hay mucho pomelo y... estaba viendo el doctor Rossetti, que es muy conocido en Buenos Aires, porque trabaja en Telefe y demás, ¿no? Habla en Telefe. Y hasta ahora, vi hace poco, está en Radio Mitre, que dice que no es recomendable, porque yo antes, viste, me hacía muy el saludable, me levantaba a la mañana, en la época que vivía en Florencia, hace unos cuantos años atrás, y me hacía el desayuno, y hacía juguito de naranja... Claro, yo era el del dedicadito. No me gusta. Y hacía pomelo con casa en Florencia, planta de cítrico a dos manos. Después la planta de naranja se nos secó, pero tenés lima, tenés limón, lo que busques. Seguro tu papá o tu mamá, Jonah. Tu mamá, y en casa pasa lo mismo. Mi abuelo, bueno, siempre es una selva tropical, más o menos. Encontrá de todo lo que te imagines. Entonces, yo antes hacía desayunado, me preparaba la leche, qué sé yo, y hacía todo. Y tomaba el jugo de pomelo natural que todos los médicos que dicen tenés que tomar, el jugo de la fruta, sea mandarín, lo que sea, que es saludable. Yo lo tomaba en el desayuno, pero ahora estuve viendo, lo dijo Rossetti, que no es recomendable tomar en la mañana el jugo. Claro, no, yo no tengo problema de presión, pero es ácido. Y uno a la noche, cuando se va a dormir, justamente el jugo ácido del estómago está en funcionamiento y demás. Entonces lo ideal sería tomar un vaso de agua, se consume lácteos, sí, ¿no? Pero bueno, y después dejé de hacerlo, porque hoy, por ejemplo, ya me levanté y me vine para acá, digamos, anoche terminé de tarde, cerca de las 2 de la mañana, terminé mandando un trabajo práctico y hoy todo el día, esta noche tengo, bueno, clases virtuales, pero tengo clases en definitiva, mañana un día removido, que por ahí los jueves son tranqui, pero mañana que hay visita de político, no llegan a horario, tenés que andar acá para allá, va a ser un día muy, muy movido. Pero bueno, más allá de toda esta cuestión, lo quería compartir con ustedes, ¿no? Es bueno tomar los jugos naturales, pero no temprano a la mañana, sino en el transcurso del día es lo ideal. Y vi estos días estuve viendo hay muchas ofertas de mandarina y demás. Por lo que tiene la mandarina es que tenés que, si vas a salir o algo, bañarte bien porque queda el olor fuerte, ¿sí? Queda el olor fuerte. Eso es lo único feo, digamos, la mandarina. Pero la variedad de mandarinas que hay. Yo en casa en Francia tengo tres variedades. En la casa de mis abuelos, ya digo, porque no es mía. Tres variedades de mandarinas. Antes teníamos cuatro, se nos secó una planta y nunca más la pudimos recuperar. Y después tenemos las criollas y después hay dos variedades más. Pero tenía impresionante la cantidad de mandarina, de variedad de mandarina. Y lo que también tenemos este año, a pesar de que no fue un buen año porque por lo cítrico, por la seca además, es la lima. Que en casa no se consume mucho, pero yo siempre llevo campo porque tengo una señora que me regala mandioca, entonces yo, claro, hago canje, la doñita siempre me lleva mandioca y yo siempre, entonces cada tanto le llevo una que otra fruta de lima. Pero bueno, hay que tomar cítricos, señores, con este frío, ¿eh? Y hay que tratar la medida de lo posible de consumir lácteos y de cuidarse lo máximo que se pueda por estas temperaturas que estamos teniendo. Que si bien es cierto, se han registrado muchos casos de gripe A. Aparentemente ahora hay un amesetamiento, ha dejado de crecer, por los datos que me pasaban ayer al menos, en la región, pero de igual manera no deja de preocupar los casos de gripe. La gran mayoría se registraron en el otoño, básicamente, ¿no? 3482-620263, para que ustedes nos escriban en la mañana, 3482-620263. 12 de julio, tenerlo presente, gran mate bingo del hogar de anciano de nuestra ciudad. Será a las 15 horas, están a la venta los cartones. 12 de julio, gran mate bingo del hogar de anciano de la ciudad de Las Toscas. Tengo más avisos también del hogar de anciano. Ojo con esto, importante, en realidad, dato importante para que lo tengan, para que lo tengan presente. Hay plazas disponibles. El hogar de anciano Eligio Giacomozzi, residencia a larga, de larga estadía para adultos mayores, tiene plazas disponibles. Para mayor información pueden consultar al 3482-250603. Atención, acompañamiento permanente, ambiente cálido y familiar. Bueno, un gran trabajo que hace el hogar de anciano Padre Eligio Giacomozzi, que tiene plazas disponibles. Y a tener en cuenta que el 12 de julio es el mate bingo, hay cartones disponibles, es a las 15 horas y se va a hacer en el gimnasio de la Estrada aquí en nuestra ciudad.

Avanzamos en la mañana, señores, y atento porque hace un rato, 7:30, hubo un accidente en Arroyo Ceibal. Siendo las 7:30, el personal de Subcomisaría Séptima de Arroyo Ceibal, en el momento que se encontraba realizando patrullaje preventivo en cercanía del kilómetro 839, divisa a un camión Scania a distancia, el cual, por razones que se tratan de establecer, despistó de la ruta 11 y se terminó llevando por delante unos postes de la empresa provincial de energía eléctrica. Una vez en el lugar, la policía constató que el camión seguía en marcha. Identificaron al conductor, que es de Las Toscas. Ahí ya le vamos a... Esto recién llegó. Le vamos a preguntar al área de comunicación la identidad del conductor de este camión, oriundo de Las Toscas. Ahora quedó destruida una parte del camión. Ahí te muestro la foto, Jonas, tal vez lo ubicas. Es de acá de la ciudad. Un hombre mayor de edad, solamente daños materiales, dicen. No nos pasaron, dicen. Pero ya van a preguntar a la chica que está en comunicación, que nos pasen la identidad. Aparentemente, solamente daños materiales, no hubo que lamentar víctimas fatales ni nada por el estilo. Fue hace un rato nada más en Arroyo Ceibal. Y el único hecho acá en la región, porque después hubo varios hechos más, pero fueron en Reconquista, mal abrigo, despistes, accidentes leves, robos, hurto, todos en Reconquista y Avellaneda. 7:30 entonces, este camión que despista, el camionero es de aquí de Las Toscas y como consecuencia solo se registraron daños materiales. Ahí ya consultamos a los chicos de comunicación, ni bien tenemos el dato, lo compartimos.

Bueno, repetimos este accidente que tuvo lugar hace algunas horas nada más, hace aproximadamente 2 horas, 7:30 de la mañana, un camión que despista, choca unos postes del tendido eléctrico, fue esto en Ceibal, y el camionero es oriundo de Las Toscas. Ni bien tengamos la identidad, lo vamos a compartir con ustedes. Gracias a Dios, solamente daños materiales, lo que están confirmando desde el área de comunicación de la Unidad Regional Novena. A tener en cuenta que se viene, ya lo había anticipado aquí en estos micrófonos, la directora del Instituto 63, la profesora Claudia Ledesma, los 40 años, las 4 décadas ya del Instituto de Educación Superior número 63, Natalia Quejesús. Esto será el 2 de julio, el acto está previsto para esta fecha, 2 de julio, a las 20 horas. Será en su sede de calle 19 al 411 aquí en Las Toscas. 20 horas entonces, jueves a las 20 horas, el acto por los 40 años del profesorado Natalia Quejesús.

0: la conversación y se suban las redes sociales por si le queda alguna duda, si no alcanzaste a escuchar, si vos no estás escuchando en el comercio. Perdón, y justo llegó gente y tuviste que no pudiste escuchar completa la nota. Después la podés escuchar en las redes de la radio. Vamos a hablar de una cuestión que interesa y mucho, y que es súper importante. Pero antes vamos a los datos del accidente que ya nos enviaron. Muchísimas gracias a la gente de la comunicación de la Unidad Regional Novena. Bueno, decíamos este accidente que tuvo lugar en esto fue en Arroyo Ceibal. Se realizaba un patrullaje preventivo con los móviles de la subcomisaría séptima, donde se logra divisar un camión a larga distancia, el cual, por razones que se tratan de establecer, despista en Ruta Nacional 11, cruzando la cuneta y logrando colisionar con unos postes de luz de la EPE, donde detienen su marcha, siendo este hecho en el kilómetro 839 a la altura de Ceibal, el cual... El conductor fue identificado como Ramón Carlos Maciel, DNI 32.703.776, de la ciudad de Las Toscas. En cuanto al camión del mismo, se trata de un Scania 111. Bueno, no importa la patente. La trabaja para una empresa de Villana, una empresa de transporte de la localidad de Villana. Bueno, lo cierto es que Maciel, el conductor del camión, está en buen estado, simplemente daños materiales. Bueno, y tras cumplir con esto que anticipábamos, que le íbamos a consultar a la Unidad Regional Novena, nos vamos a referir a derecho sucesorio, la porción legítima. ¿Qué es lo que te corresponde? ¿Qué pasa si son varios hermanos y tu papá, tu mamá, tu abuelo te deja algo? ¿Qué derechos tenés? ¿Qué podés reclamar? De eso vamos a hablar justamente. Juli, buen día, ¿cómo va?
1: Hola, buenos días a todos. Bueno, sí, siempre sale la pregunta de si, por ejemplo, se puede desheredar a un hijo o si un hijo puede heredar mejor porción de bienes que claro. Otro. Y bueno, siempre la respuesta es depende. No, pero desheredar no se puede. Acá en la Argentina no se puede desheredar.
0: ¿En otros países sí?
1: En otros países sí.
0: ¿Y es cierto que en otros países también vos le puedes dejar tus bienes a un animal, por ejemplo?
1: Sí.
0: ¿En serio? Unidos. Si hay un gato en Estados Ajá. Unidos que es millonario, uh-huh. Increíble. O en Estados Unidos, en Reino Unido, bueno, por ahí.
1: Sí, sí, sí. Sí. Es verdad, pero bueno, acá en Argentina no. Acá en Argentina está la figura que es la legítima, que es justamente esa porción de bienes que están resguardados para los herederos forzosos, que son hijos, o sea, descendientes, ascendientes y cónyuges, que serían hijos, padres o esposa, esposo, con quien contraes. Y contra el matrimonio.
0: Te voy a preguntar una obviedad, pero para dejarlo en claro. ¿Qué pasa si yo tengo a mi señora, a mi esposo y tuve un hijo extramatrimonial?
1: No, es tu hijo. Eso es re antiguo de que...
0: No le puedo dejar.
1: Sí, lo tengo. No, viste que antes hablaban de que... No, pero si vos compraste esto en matrimonio, no le corresponde a tu hijo. Eso no, eso es tu hijo. Y en ese caso, si vos tenés un hijo extramatrimonial, se va a dividir el 50% para tu esposa y el otro 50% si es un hijo.
0: Claro.
1: Porque en realidad la legítima es son dos tercios del patrimonio total. Esa es la porción que en realidad está resguardada. Ahora, si vos no dejaste testamento, no dejaste nada, es la totalidad. Estamos hablando de la legítima, es eso lo que está en resguardo. Por eso es que yo digo que puede mejorarse la porción de bienes que un hijo hereda, por ejemplo, o la esposa, o puede incluso otra porción que es la porción disponible, que es un tercio, que es esa partecita de la cual el causante, que es el fallecido, puede disponer en vida, que puede donarlo o puede incluso dejárselo por testamento a uno de sus hijos.
0: Algo que, disculpa Juli, pero algo que hay que dejar bien en claro es que no podés dejar a tu hijo sin...
1: No, a ver, uno no está obligado a dejar herencia. Uno puede vender todos sus bienes en vida y ya. Pero claro. Si vos tenés bienes en el momento del fallecimiento, sí, están protegidos por esta legítima.
0: Claro.
1: Sí, que son dos tercios del patrimonio tal, pero esa es la protección. Si no hay testamento, es la totalidad.
0: Correcto.
1: Por eso es que ahí se puede mejorar un poco la porción de bienes que hereda alguno de los herederos, o incluso por ahí pasa, si no te casaste y estás conviviendo con una

0: persona, esa persona no hereda, no es heredero. Pero si vos le querés dejar una herencia, puedes hacer un testamento dejando. Sin afectar la legítima, que son son dos tercios del patrimonio total.
1: Te voy a contar una situación que me pasó que está relacionada en cierta medida. Hace poco, averiguando por terrenos en Ocampo, me aparece un terreno y con una casa a 10 millones de pesos. Regalado, plena zona, casi plena zona céntrica, cerca del hospital. La verdad que es una muy buena ubicación. Y no me cerraba, 10 millones de pesos es muy poco. La mayoría de los terrenos y de las propiedades que están dentro de los cuatro bulevares no bajan de los 30, 40 millones. Y cuando voy a hacer la averiguación me dicen, sí, lo que pasa es que murió uno de los hijos, los dueños ya murieron hace muchos años, murió uno de los hijos de esos dueños y están los nietos. Y no quieren firmar, pero uno de los hijos, bueno, pero entonces en ese caso mañana viene y me reclaman y a quién le darás. Están todos su derecho. En definitiva, me decían, es un estudio jurídico que tiene esto. No, pero si nosotros no llegamos ni a un acuerdo, pero en ese caso cuando ya murieron los dueños originales, quedan los hijos, pero uno de esos hijos falleció, pero a su vez esos hijos tuvieron hijos.
0: Los hijos, todos los hijos... ¿Murieron?
1: No, uno está vivo y otro falleció. Pero ese que falleció dejó hijos.
0: Claro, ellos entran en representación del padre en ese caso.
1: Claro.
0: Entran cobrándose o buscando esa porción que le correspondía al padre.
1: Claro.
0: Es eso.
1: Exactamente.
0: Están como igualados a sus tíos. ¿Me explico?
1: Ajá. Claro,
0: al no estar... Entran en representación del padre, sí.
1: Claro, al no estar físicamente ya de los padres, tranquilamente ellos pueden reclamar, digamos, ¿no?
0: Y si esa es la porción que le correspondía al padre...
1: Claro. Juli, ¿para qué un testamento sirva? ¿Tiene que estar avalado por un escribano?
0: La última voluntad del causante, del fallecido... Mira, te cuento un caso en Corrientes que fue re... como para que tomes dimensión.
1: Sí.
0: Se entiende en cualquier formato. ¿Por qué? Fíjate, hay ahora con lo que es la virtualidad, en Corrientes pasó un fallo que fue apelado y, o sea, fue peleado y seguían con la misma decisión. La persona tenía dos hijos, se casa, luego de tener dos hijos, con otra persona que no era la madre de sus hijos, se casa y, luego después empiezan a tramitar el divorcio. Él no sé, yo esto no sé, creo que estaba enfermo. En un momento está muy grave, el divorcio estaba en trámite. Entonces él le manda un audio a su abogado y le dice: no quiero que sigas tramitando el divorcio, quiero que ella herede los bienes porque le corresponde, porque bueno. La cuestión es que cuando fallece al final, el divorcio queda ahí como pausado y el abogado presenta este audio como medio de prueba de que debía heredar, porque estaban separados de hecho hace mucho tiempo. O sea, estaban separados, no convivían más.
1: Ah, claro.
0: Y los hijos, imagínate, los hijos que no es su madre.
1: Ah, no era.
0: Quieren excluir, la quieren sacar. Pero bueno, al fin y al cabo, o sea, fíjate que ni siquiera él dejó un testamento, fue su última voluntad. Decir, che, quiero que pase esto. Puede hacerse de forma escrita, lo puedes tener vos, o lo puedes incluso llevar a un escribano, puedes hacerlo como mucho más formal. Pero es tu última voluntad, vos lo puedes hacer. Ahí en el último momento, si querés.
1: Claro. Bueno, pero hay un audio, es más...
0: Sí, bueno, eso es más complicado. Es lo nuevo, viste, la prueba informática ahora. Pero sí, lo podés escribir en cualquier lado.
1: Claro, porque tranquilamente yo puedo fingir la letra de otro.
0: Bueno, no, es un desastre, obviamente pero... sí, tiene que ser.
1: Claro.
0: Sí. Hay formas igual de hacer caer un testamento, pero bueno, eso ya es más... Ya es un tema más complicado, sí.
1: Claro, más complejo.
0: Pero la mayoría lo hace formal. O sea, una persona que quiere dejar un testamento se compromete a hacerlo bien y que no queden dudas.
1: Y disculpa que soy tan referencial, pero te cuento un caso que me pasó, que nos pasó. Mis abuelos estando en vida, luego viven todavía, muy bien, gracias a Dios. Nos dejan lo único que tenemos que es una casa y dejan obviamente, se hicieron los trámites acá con un estudio de las Toscas. Primero se le deja a los dos hijos, a mi tío y a mi padre, pero mi padre nos da la porción a los dos hermanos. Nosotros somos cuatro hermanos en realidad, pero dos hermanos, pues hay dos chicos que son medio hermano que viven en Córdoba. Y nos deja a los dos hermanos, nos deja su parte. Pero hubo todo un proceso porque mi padre tuvo que renunciar a su parte y tuvo. y lo, esto fue antes de la reforma del Código Civil, te hablo hace unos cuantos años atrás. Bueno, y siempre nos dicen nuestros abuelos, nosotros dejamos todo, entonces esta es nuestra voluntad y ustedes nos están peleando el día que no estamos nosotros.
0: Tal cual, sí. Porque ¿qué? En realidad igual está todo, todo escrito. El, yo creo que la pelea y los conflictos familiares vienen cuando sí. Uno no quiere ver lo que realmente le corresponde al otro. Porque por ahí sí. Pasa, por ejemplo, hay casos, no sé, de hermanos que dejan, son ponerle tres hermanos, uno deja sus proyectos de vida para estar al cuidado de los padres, y los otros dos van, tienen hijos, trabajo, todo, tienen una vida,
1: tal cual.
0: Proyectos de vida que tiene toda persona, y después el padre dice, ¿sabes qué? Te voy a dejar un testamento y te mejoro la porción de bienes a heredar, porque sí. Vos estás en desventaja en realidad al lado de tus otros hermanos. Pero la realidad es que si no la dejan, y es todo partes iguales con tus hermanos.
1: Vos sabés que tenés mucha razón. Yo mucho tiempo atrás trabajé mucho con los... Y por nuestro trabajo vemos que muchas familias se terminan peleando por esto. No, si vos estabas más tiempo con tu papá. No, uh-huh. Si vos le comprabas los medicamentos. No, si el otro venía los fines de semana y cuando quería.
0: Sí.
1: Y se terminan peleando, pero familias que vos decís, no, ¿qué se van a pelear? Sí, se terminan peleando sí. Y la terminan pasando.
0: Incluso, volviendo al tema de no poder desheredar, hay una figura que es la indignidad, que obviamente es diferente a lo que es... desheredar, porque eso es una voluntad del causante, del fallecido, antes de morir. Pero la figura de la indignidad lo hace, lo puede hacer, por ejemplo, en el caso de los hermanos, pueden presentar las causas, obviamente son comportamientos graves, no cualquier comportamiento, pero lo pueden excluir incluso de la herencia para que no herede y restituya. Y si ya heredó, obviamente que restituya, porque... por ahí se comportan de mala forma, dañan el honor, la memoria. Bueno, hay comportamientos muy graves que están explícitos en el código, pero claro. Pero sí, está esa figura como para sumar un poquito más a la
1: cuestión. ¿Y yo puedo renunciar, por ejemplo, a una herencia?
0: Sí. Pero si renuncias es en la totalidad. No puedes decir renuncio una parte y la otra, o poner condiciones. Si renuncias, se toma que es todo.
1: Renuncio y renuncio a todo.
0: Sí, renuncias, pero obviamente se tiene que abrir el proceso sucesorio.
1: Claro.
0: No antes.
1: Digamos. Claro. Sí. Voy a traer una guía, Julie, que después yo te fui llevando por otro lado, pero estaría bueno que lo comentes.
0: No, y después, bueno, si la esposa o esposo, el que quede en vida, si hereda o no, como un hijo más. Bueno, todo depende también, porque hay dos tipos de bienes. Tienen los bienes gananciales, que son aquellos que se componen dentro del matrimonio. Te casaste, compraron una casa, un claro. Auto, eso es los bienes del matrimonio. Y después tenés los bienes propios, que son aquellos que vos podés heredar o contraer o comprar antes del matrimonio. Cuando ya te casaste, vos ya había comprado la casa. O heredaste de tus padres la casa, eso es un bien propio. Entonces, en los bienes propios... la cónyuge o el cónyuge que queda vivo hereda como un hijo más. O sea, y en los bienes gananciales, que son los bienes del matrimonio, hereda como un socio de esa comunidad y hereda el 50%. Por eso es que dicen el 50% para tu mamá o para tu papá y el de otros 50 se dividen entre los hermanos. Eso sí. Es en los bienes gananciales.
1: Entonces los bienes que vos heredás de tu abuelo, por así decirte...
0: son tuyos y hereda como un heredero... más.
1: Claro, pero mi pareja en todo caso, si le estoy poniendo un ejemplo, no estoy yo, puede reclamar algo de eso. Yo tenía entendido que no, que pueden reclamar los hijos, pero no tu pareja, porque son bienes contraídos antes de que te cases.
0: Sí, pero sí, pero hereda como un heredero más. No es que lo hereda como
1: claro, ahí
0: como
1: está la
0: dueño de, claro. De la mitad de eso.
1: Claro, ahí está la diferencia. Uh-huh. Para casar, incluso creo que se llama prenuncial, cuando antes de casarte vos haces la que tus bienes no se
0: dividan. Ah, vos me decís, pero bueno, claro, vos me decís el acuerdo.
1: Te lleva a otra cuestión también.
0: Sí, ese es el acuerdo, pero creo que es por el motivo de separación.
1: Ah, bien, ¿no? Porque Pampita lo dijo una vez Susana Jiménez en el living, por eso me acordaba muy bien. Dijo, no, dos patadas salen.
0: Sí, sí, sí. Y estaba Susana estaba malísima porque ella había perdido mucha plata, muchos verdes, dijo.
1: Tal cual, es muy, muy, muy cierto. Si bien es cierto, yo lo hizo nueva en esto, pero uno estudió, se preparó y tiene sus años y ya conoce, ¿no? Pero es increíble cómo por los bienes materiales nos peleamos muchas veces, ¿no? Y terrible. Y qué bueno conocer también hasta dónde es tu derecho.
0: Y en el caso de las deudas, lo mismo. Viste que dicen, antes se heredaba todo. Se heredaba las deudas y vos tenías que pagar con tus bienes. Ahora no. O sea, heredás y quedan las deudas, pero vos pagás con los bienes heredados. Hasta ahí es tu límite. Si no heredaste nada, y bueno. O sea, vos con tus bienes no lo.
1: Quien fallece, tenía una X deuda y quien fallece se le anula la deuda o tiene que...
0: No, los acreedores, en este caso, que sería la persona a la cual vos debés, se presentan y en el proceso sucesorio y hay que.
1: Hay que pagar.
0: Los herederos tienen la obligación, sí, de reconocer la deuda hasta los bienes heredados nomás.
1: Claro.
0: No con sus bienes. Antes era todo.
1: Ah, antes era con
0: Sí,
1: todo.
0: antes por eso quedó como heredaba las deudas. Antes sí, era todo. Ahora te pueden quitar quizás los bienes, todos los bienes heredados, pero no te van a quitar tus propios bienes.
1: Ah, bien,
0: ¿Así me
1: correcto.
0: explico?
1: Claro, sí, perfecto. Solamente respondés con la deuda con los bienes que heredás, no con tus propios
0: Sí,
1: bienes.
0: sí.
1: Solamente esa cuestión.
0: Y bueno, eso.
1: Para tenerlo en cuenta y para saberlo, qué lindo tema realmente. El otro
0: Sí, está
1: estaba bueno
0: interesante.
1: también.
0: Sí, es interesante.
1: Pegó mucho la vez pasada la difusión de imágenes de menores y demás. Y este
0: Sí.
1: es un tema, si ves la cantidad de mensajes que hay, un tema muy lindo realmente. Porque conocer hasta dónde van tus derechos, pues siempre sabemos las obligaciones, es súper importante, es súper
0: Sí.
1: interesante. Y tener en cuenta, ¿esto se modificó con el Código Civil, Julie? ¿Hubo modificaciones?
0: En el 2015 se unificó y se unificó todo el Código Civil y Comercial, pero sí, la verdad que es muy interesante. Sí.
1: Para tenerlo presente.
0: Porque siempre dicen, el 50% para tu mamá y el 50% para tu papá y el 50% para los hijos. Y en realidad, incluso es mucho más complejo estudiando el caso concreto. Obviamente, cada caso conlleva un estudio profundo y hay
1: Claro.
0: cuestiones a tener en cuenta. Por eso siempre asesorarse y no quedarse esperando que pase el tiempo. Es
1: Sí.
0: importante asesorarse.
1: Buscar abogado.
0: Sí.
1: Y a veces el problema no es los hermanos. Los hermanos por ahí se llevan bien o te entienden. Bueno, vos no pudiste estar tanto tiempo con papá o con mamá o con la abuela, con el abuelo, porque, qué sé yo, trabajabas o tu pareja era muy celosa o en fin. El tema a veces son las parejas. Y ahí se arma, ¿no? Y se arma flor de problema. Y lo vemos a diario. Pero bueno, lo importante es esto, ¿no? Ante cualquier duda, ir a un abogado y consultar,
0: Sí,
1: por supuesto.
0: sí, sí.
1: Bueno, Julie, gracias por la visita.
0: Bueno, muchísimas gracias a ustedes y a toda la audiencia por escucharme siempre.
1: No,
0: Nos
1: por favor.
0: vemos.
1: Nos vemos, Julie. Muchas gracias. Muy lindo tema, señores, en esta mañana. Son exactamente las 9:48. Momento de la música.
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9:59 minutos en toda la República Argentina. Le vamos a mandar un beso enorme, grande, grande, gigante. Gracias, Cintia, por estar del otro lado. Y te dedicamos no solo un tema, toda la programación entera. Bueno, cumplido con este hecho, te saludo. Tras esto le decimos que a esta hora de la mañana, cuando falta un minuto para la hora 10 en toda la República Argentina, la temperatura actual es de 9 grados. Aumentó unos cuantos grados porque empezamos la mañana con 3 grados y ahora estamos en 9 grados. Viento noreste, bueno, esto no cambió mucho. Oscila entre los 6 y 16 kilómetros horario.

10 en punto en toda la República Argentina. Señoras y señores, gracias a todos los que nos fueron escribiendo durante la mañana. Lo leemos los mensajes el próximo viernes cuando estamos de vuelta aquí al aire. Nos reencontramos, si Dios así lo permite, gracias a todos los que nos fueron escribiendo. Bueno, y muchas consultas después de la visita de Julie. Muy lindo tema realmente que trajo hoy. Y cuántas consultas que aparecen con esto de la sucesión, ¿no? Lo que te corresponde cuando tus seres queridos ya no están y demás. Nosotros nos vamos, señores, la promesa de reencontrarnos el viernes a partir de las 8 de la mañana y hasta las 10, por supuesto, como siempre. Gracias por estar del otro lado. Será, si Dios así lo permite, hasta el viernes. Chau, chau.

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0: Fuerte ese aplauso, Ivonne Guzmán. La princesita Karina.
1: Un placer enorme y no me quiero ir sin decir que admiro con todo mi corazón a esta banda hermosa. Ivonne, sos de las mejores voces que tenemos en nuestro país. Gracias por haberme invitado. Un placer para mí.
0: Fuerte ese aplauso para la princesita
1: a todos
0: Karina.
1: Ustedes, gracias.
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0: Son las 11:45.
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0: ¿Cómo están, amigos? Qué gusto de saludarlos. En su libro Curación para los traumas emocionales, dice el doctor David Siemens que es muy difícil que alguien llegue a la edad adulta sin haber sufrido algún percance en el ámbito sexual de su personalidad. Agrega que esos problemas sexuales sufridos en la adolescencia, generalmente, producen daños emocionales que pueden acompañar a la persona por el resto de la vida. El doctor Siemens dice que muchos jóvenes que padecieron percances de este tipo son luego incapaces de formar un matrimonio feliz. Son incapaces de vivir sin miedo, sentimientos de culpa y vergüenza que muchas veces, de modo inconsciente, siguen afectando sus vidas. El doctor cuenta en su libro el caso de muchos de sus pacientes con severos traumas, difíciles de revertir, cuyo origen era algún problema sufrido en el ámbito sexual, especialmente en la infancia o la adolescencia. Ahora bien, si el problema existe, ¿qué se puede hacer para remediarlo? En primer lugar, hacerle frente, no archivar el terrible recuerdo en el subconsciente porque volverá a aparecer disfrazado de angustia, depresión u otra patología. Sería mejor reconocer el problema y buscar la ayuda de un profesional o un consejero espiritual. Segundo, preguntarse si quiere de veras ser curado o prefiere usar el problema para conseguir la compasión y la simpatía de los demás, cosa que ocurre con frecuencia. Tercero, aceptar su responsabilidad en el asunto. No se consigue ninguna curación de los traumas emocionales mientras se continúe culpando a los demás sin admitir nuestra parte de la responsabilidad si realmente existiera. En cuarto lugar, perdonar a todos los que estén implicados en el problema. La razón por la cual algunos no son capaces de perdonar es que si lo hacen, ya no tendrían a quién echarle la culpa. Sin embargo, solo los que saben perdonar encuentran su propia paz interior. ¿No les parece? Por último, perdonarse a sí mismos. Dicen las Sagradas Escrituras que Dios perdona, olvida y sepulta en lo profundo del mar nuestros errores. En ese caso, ¿por qué no poner un cartel en la playa que diga prohibido pescar? ¿Por qué algunos siguen pescando recuerdos desagradables del pasado que afectan el presente? San Pablo decía, olvidando lo que queda atrás y extendiéndome a lo que está delante, prosigo a la meta. Entonces, amigos, recordaremos que con la ayuda de Dios es posible.
1: Son las 11:55.

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0: Son las 12 con 29 minutos.
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5: Son las 12:34.
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seguros se hacen paso a paso, ni un solo detalle hay que descuidar. 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